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Nächste Woche.

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0: Ankunft mit dem Motor.
1: Ich bin gerade hier umgekommen.

0: de veras no los hemos puesto, córtelos, mijo.
1: Yo no voy a ponerlos, ¿qué? Pues ahorita va a tirar lo que se comió.
0: ¿Ya? Oh, ¿otra vez? Acaba de salir el carro.

regresar, agarra tus taps ahí, Oscar. Todos quieren quitarte el jale. Ellos lo hicieron para escarbar, tú no.

Intenté. Oh, ya.

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1: Sí.
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¿Y el cielo es grande?

Mira, échame agua acá, mijo. Acá me van a atropellar, a ver si sale. Dile al vato que se mueva poquito. Al vato, y luego bajen las máquinas y arreglen todo arriba de la troca. Vamos a mover la troca para atrás. Ok. Ya te lo voy a ver por qué voy. Yo voy a hacer para taparlo.

Oh.

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